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9: Es la hora 22, 46 minutos.

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8: Es la hora 23, 53 minutos.

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4: Es la hora 0:32 minutos.

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9: Es la hora 7, 14 minutos.

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4: Es la hora 8:01.

Debe haber entre ustedes médicos o médicas que van a saber entender lo que les quiero contar. En los pueblos llegan los visitadores médicos y le dejan a los médicos de pueblo las muestras de una nueva droga contra esto, una nueva droga contra aquello. Pruébela, dice, porque esto ha superado totalmente la... Entonces van almacenando ahí. Y este era un cura, perdón, ya, yo estoy promoviendo el clero sin querer. Este era un médico que solía hacer lo que hacen los médicos de pueblo, obra social, con las muestras gratis que le traían. Pero si alguno de ustedes médico sabe lo que hacen ustedes, tienen una caja grande y después para encontrar lo específico tienen que revolver como a gallina clueca para encontrar lo que andan buscando. Pero yo tenía, casi tenía, si el otro día estaban a toco unas gomitas, yo lo tenía. Y ustedes dirán, ¿y por qué obra social y entonces la farmacia? No, porque no lo hacía siempre, sino cuando lo exigía la circunstancia. Por ahí viene del campo una señora que tiene 4 o 5 chicos, y los 5 están con sarampión o con varicela. Y sabe que no tiene, la economía no le da para comprar remedios para los 5. Ahí es donde él metía las manos en la cajeza. Y como cada vez le resultaba más engorroso encontrar, le encargó al carpintero del pueblo que le hiciera una suerte de vitrina para tener una pequeña farmacia, para ver en la vitrina, luego ir derecho al cocino, perder tiempo, que a veces revolcando ahí, a veces tenía que dar vuelta a la caja y decía, acá está. Le encargó al carpintero. El carpintero, ustedes deben tener alguno conocido, es igual en todos lados. Algunos demoran 6 meses, otros 8. Si tienen teléfono, vos lo llamás por teléfono. Estoy en eso, estoy. Después te dicen, estamos estacionando la madera esta. Las carpinterías de pueblo son completas, son con sierras sin fin, cepilladoras, tupí. Y suelen traer los troncos, ellos mismos los hacen las tablas. Entonces se junta serrín y se junta viruta y van haciendo las pilas. Y casi siempre son grandes tinglados abiertos. Y vos ves las pilas de madera acá y los recortes, los que van quedando de las costaneras, los pedacitos, eso que después vos los pedís para el fuego, porque total para que los quiere. Y te llueve. Y entonces donde había una pila de serrín, eso se apelmaza y se va haciendo como una montañita y queda durita porque está apelmazado. Entonces vos cuando entras tenés que pasar por arriba esta montaña, pasás a la otra cordillera, te enredás en las virutas. Y el médico, como ya había pasado de castaño oscuro la demora, arrancó para lo de el carpintero. Vamos a ponerle que se llamaba Ledesma. Y llega el doctor y se paran en la altura de la serrina pelmazado. Como estaban pasando la cepilladora con un tablón, viste que uno lo pone por un lado y lo tiran para el, hay otro que lo tira del otro lado y después lo dan vuelta y después lo cantean y es un ruido naco. Y el carpintero, el dueño de la carpintería, estaba trabajando en el mueble del otro lado. Y lo ve que con el formón está así, no sé qué, y hace con el formón y se le escapa el formón y le hace toda una zanja a la tapa del mueble. Y vio que con total naturalidad, agarró un poquito de cola de carpintero, aserrín, un poco de masilla. Con la espátula sacó el sobrante, aceite lino y siguió en lo suyo. El médico vio toda la operación. Cuando paran los de hacer ruido estos otros con las tablones, ¿qué tal Ledesma? Doctor, dice, no lo había visto, no me digan que está hace rato. Sí, dice, pero no me di cuenta, sí, ya me di cuenta yo también. Y le dice el doctor, irónicamente, dice, vos sabés que parado acá viéndote trabajar,
Te tengo que decir que sinceramente te envidié el oficio, porque vi qué lindo oficio el de carpintero. Cualquier macanazo, un poco de masilla, serrín, cola, aceite lindo, y sí, tapado el macanazo. Y se sintió agredido en lo más íntimo el carpintero. Y lo mira, más o menos como el oficio de usted, doctor, nada más que los macanazos de usted los tapan con bastante tierra.

¿Cómo haré para tomarte en mis adentros, guitarra? ¿Cómo haré para que sienta mi torpe amor, mis ganas de sonarte entera y mía? ¿Cómo se toca tu carne de aire, tu oloroso tacto, tu corazón sin hambre, tu silencio en el puente, tu cuerda quinta, tu gordón macho y oscuro, tus parientes cantores, tus tres almas conversadoras como niños? ¿Cómo se puede amarte sin dolor, sin apuro, sin testigos, sin manos que te ofendan? ¿Cómo traspasarte mis hombres y mujeres bien queridos, guitarra, mis amores ajenos, mi certeza de amarte como pocos? ¿Cómo entregarte todos esos nombres y esa sangre sin inundar tu corazón de sombras, de temblores y muerte, de ceniza, de soledad y rabia, de silencio, de lágrimas?

0: Hoy anduvo la muerte buscando entre mis libros alguna cosa. Hoy por la tarde anduvo entre papeles, averiguando cómo he sido, cómo ha sido mi vida, cuánto tiempo perdí, cómo escribía, cuando había verduleros que venían de las quintas, cuando tenía dos novias, un lindo jopo, dos pares de zapatos, cuando no había televisión, ese mundo a los pies, violento, imbécil, abrumador, esa novela canallesca escrita por un loco.
1: Toca la guitarra negra, tócala, tócala.
0: Hoy anduvo la muerte entre mis libros, buscando mi pasado, buscando los veranos del 40, los muchachitos bajo la manguera, las siestas clandestinas, los plátanos del barrio asesinados, tallados en el alma. Hoy anduvo la muerte revisando mi abono del tranvía, mis amigos, sus nombres, las noches del café Montevideo, las encomiendas por la onda con olor a estofado, revisando a mi padre y su berreta, su Valdomir, revisando a mi madre, su hemiplegia, al Uruguay ballista, a Aristides querido, a mis anarcos queridos bajo bandera, bajo mostaza, bajo vinos y versos interminables. Hoy anduvo la muerte revisando los ruidos del teléfono distintos bajo los dedos índices, las fotos, el termómetro, los muertos y los vivos, los pálidos fantasmas que me habitan, sus pies y manos múltiples, sus ojos y sus dientes, bajo sospecha de subversión. Y no halló nada. No pudo hallar a Valle, ni a mi padre, ni a mi madre, ni a Marx, ni a Aristides, ni a Lenin, ni al príncipe Kropotkin, ni al Uruguay, ni a nadie, ni a los muertos Fernández más recientes. A mí tampoco me encontró. Yo había tomado un ómnibus al cerro e iba sentado al lado de la vida. Pasé frente al nocturno y la vida había pintado unos carteles. Pregunté en una esquina por la hora y en la bolsa del hombre que me dijo la hora iba la vida junto con su almuerzo. Hoy dejaré las puertas y las ventanas de mi casa abiertas y la noche entrará por todas las ventanas de mi casa, por todas las ventanas de todo el barrio, por todas las ventanas de todos los cuarteles y de todas las cárceles, por todas las ventanas de los hospitales. La noche entrará cabeceando, saltará para adentro, sombra a sombra, a la luz del farol, y se echará en el piso como un perro y aguardará hasta la madrugada. Hoy dejaré las puertas y las ventanas de mi casa abiertas para siempre. Mi corazón está mejor sitiado que mi casa más cercada que mi barrio cercado por
1: tócala,
0: mi pueblo.
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0: En mi barrio vive el presidente, cercado por un muro casi derrumbado.

Temblando, con el frontal partido por el marrón, por el marronero, cae sobre sus costillas pesada como un mundo la res. Cae con estrépito, de bruces sobre el cemento, balando al descuajarse su osamenta, ya solo un pobre costillar enorme, ya solo pobre cuero y sangre, media tonelada de huesos astillados, hincados en toda esa vida, temblorosa y atónita. Ahí se va alzando, como un pesado tingajo, atrapada por la pata por un gancho que le salta arriba, que la alza por un ojal abierto en el garrón de un cuchillazo en plena estupidez sentimental, en plena media tonelada de monstruoso dolor incomprensible, absurdo, balando, plañidera y tonta, como un escarabajo que no piensa, mientras medita lentamente por qué duele tanto, y por qué duele qué parte de quién, que es ella misma, la res, abierta al descuartizamiento atroz por todas las partes que nunca habían dolido. Y que eran tantas partes, tan extensas, y que pastando nunca habían dolido, haciendo leche, esperma, músculos, crin y cuero y cornamenta viva, que eran la vida misma manando hacia sus adentros, vibrando tiernamente como un sol cálido hacia sus adentros, y nunca habían dolido. Ya está colgada. Las patas delanteras se enderezan, se endurecen y avanzan hacia adelante y hacia arriba, implorantes y fatalmente rígidas, rematadas en cortas pezuñas que hace un instante amasaban el barro del corral, el estiércol de otros 100 válidos, dinosaurios del siglo de las máquinas, nacidos para morir de un marronazo. Ahora ya es carne azul, colgada en la heladera. Uruguay for export. Aquella res, que murió de un marronazo, cayó y tembló todo el frigorífico. Aquella otra res, que recibió el marronazo en plena frente, de dos dedos de espesor, mientras entraba al tubo desconfiando porque allí no había pasto, alcanzó a comprender que había otra res delante, balando, que ya se la llevaba el gancho, y cayó detrás también, y el cemento tembló bajo esos huesos. Aquella otra res, que esquivó el marronazo y que cayó también, con un ojo reventado y una guampa partida, deshecha, también cayó y tembló la tierra, tembló el marrón, tembló el marronero. La res murió temblando, de dolor y de miedo, de un marronazo, en plena frente, for export.

En la punta del agua, una flor blanca luminosa de $15 se hace chispa, se abulta, se diluye, chorrea entre otras flores más pequeñas, llora, se agita, la catapulta el chorro de agua y sube como bola en el aire. Está naciendo siempre mientras el agua canta en esa fuente del agua. Entre aplausitos, al compás de la orquesta, blanda flor blanca, acuosa, nostalgiosa en el aire, subida en los aplausos como espitada, hendida, empitonada, gime y llora en la noche, tira estrellas bailando bajo el humo, renace, llora por el chorro azul blanco de la fuente, como si fuera planta que la cría y que no es. Y sin embargo, así seguirá abriéndose, muriendo, hinchándose y flotando, mientras dure en la noche su belleza infantil de ingeniería, su blando corazón, bajo el foquillo fijo y lechoso, el gringo, el chorro de agua a precio, el aire de importación, esas hembras, el mozo, esos señores.

Hace un buen rato ya que hoy trabajo y vengo acostumbrándome al desuso de mi alma, a la razón del enemigo, a mis 60 cigarrillos diarios, a las malas costumbres de mis canciones, que de algún modo siempre fueron nuestras, vos lo sabés, guitarra negra. Hoy reanudo en un cómico enderezo la hora de ayer parada en su nostalgia. Me hacen sufrir las alas que me puse para volar, mas grito y se alzan, gimo y me acompañan, río y baten de a dos, como que están amándose y se odian sin embargo mis dos alas. Se odian, se enderezan, se hacen amigas mías para llevarme por todas partes. Allá está la canción, aquí la nada, más allá el pueblo y más acá el amor. Pero el pueblo está también más acá, y antes estaba allá también, detrás del pueblo, el pueblo. Hemos viajado por todos mis caprichos, y el pueblo, osando el piso, amándose con alas como las mías, odiando su destino, odiándome y amándome sin alas, con millones de pies, con manos y cabezas y lenguas, y sus mil bocas dicen, ahora la suerte ya está echada.

La mariposa viene hacia mí en la calle, en el aire húmedo, por el aire húmedo bailando, por el aire agobiante ominoso bailando en el aire caliente. Y yo vi que no era mía quien buscaba sino a la muerte. Y que no buscaba la muerte también vi, porque no era mariposa de la ciudad de hierro, ni nacida para eso, sino que era mariposa nada más, en la ciudad, presa y ya muerta de antemano, fatalmente, buscando en ese bailar loco y frágil un ala, un grano, una pizca de polen en el cemento. Porque la mariposa nace y no aprende nada hasta que muere, en cualquier sitio, herida de muerte por su semana justa, por su tiempo preciso, por su sorbito de vida ya bebida. Eso no es tan triste. Triste es ver su cadena de huevos en el hollín, depositado junto a un río de aceite, a la sombra de las altas paredes de cemento, su cadena de huevos de seda.

hago falta. Yo siento que la vida se agita nerviosa si no comparezco, si no estoy. Siento que hay un sitio para mí en la fila, que se ve ese vacío, que hay la respiración que falta, que defrauda una espera. Siento la tristeza o la ira inexpresada del compañero, el amor del que me aguarda lastimado. Falta mi cara en la gráfica del pueblo, mi voz en la consigna, en el canto, en la pasión de andar, mis piernas en la marcha, mis zapatos hollando el polvo, los ojos míos en la contemplación de la mañana, mis manos en la bandera, en el martillo, en la guitarra, mi lengua en el idioma de todos, el gesto de mi cara en la honda preocupación de mis hermanos.

¿Cómo haré para tomarte en mis adentros, guitarra, guitarra negra? Dice Enrique, mi hermano, que hay cierto perro hundido que se lame mansamente y nos lame lamiéndose una herida quieta allá al fondo, sentado en su escalón. Y dice más mi hermano, el otro Enrique en Praga, dice que amarte con certeza, hacerte enteramente hembra, darte lo que de vida tengan mis urgencias, será amar más y más a Jaime, amarlo más de veras, por su alma, su propio perro mordedor bajo el garrote, el cable, el puñetazo, la bolsa de arpillera, el plantón y el insulto, la olvidada mejilla que no ponen ni él ni nadie a golpear, sino con hambre y Rita y José Luis, con Gerardo y Raúl y Rosa y Sara y Mauricio y por todos vuestros muertos. Y he sabido, guitarra, que este otro perro que criaste, labrador, campesino, a veces manso o vigilante, que robe su propio hueso en la penumbra y gruñe, cual casi todo perro popular, vagará por tus anchas veredas, tus milongas sangrantes, hasta morir también. Tal vez un día de soledad y rabia, de ternura o de algún violento amor, de amor.

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8: Es la hora 9:03.

Y los que han hecho el servicio militar, cualquiera sea la fuerza, si son argentinos, tienen más de 20 años, han de coincidir conmigo que es una cosa que uno no se olvida aunque tenga 70, 90 años de servicio militar. Es un hecho imborrable en uno. Hagan memoria los hombres. Hay algunos que se han salvado, pero los que no se han salvado de la revisación. Y cuando van para la revisación, o cuando vamos, todos vamos con la íntima esperanza de que el doctor nos encuentre algún bultito, alguna cosa. Y que te digan, usted no puede hacer. Pero después te llega el aviso de que sos apto para todo servicio. Y ahí cambias la pelota y te paseas por el barrio diciéndole a los vecinos, pavada de hijo tiene mi viejo. Apto para todo servicio, el hombre acaba de servir a la patria. Hasta que te llega la cédula de llamada. Y ahí se te frunce el coraje. Porque tiene hora, lugar y fecha la terminación de tu libertad por un año. Y cuando tenés que ir, ese día y el día anterior ya venís preparado psicológicamente y con algunas presiones psicológicas, porque en la casa parece como que te vas a, qué sé yo, al África. Cuídate, nene, ¿eh? Bueno, avísanos dónde estás haciéndola, ¿eh? Y se va con todos los dramas de la mamá, de la tía, de los vecinos. 5:30, para las 6 entra. Ya está a las 5:30 y te hacen entrar. Hagan memoria. Sea marina, sea aire, sea tierra. Siempre hay un suboficial a cargo de la compañía que te va a tocar en suerte, que es la que organiza la fila, para que esa compañía tenga tantos, de mayor a menor. Y ese mismo suboficial te explica de entrada qué es lo que hay que dejar afuera y qué es lo que hay que aprender adentro. Explíquenle en la casa a las señoras, ahora no. Después forma 4 grupos de mayor a menor, que son las secciones de una compañía, y después te preguntan cuáles son tus tareas en la vida civil para darte tareas coherentes dentro del cuartel. Cuando preguntan a ver quién son los que saben manejar, todos soñamos con la aliviada de ser los choferes del jefe, así que de a dos manos levantamos, no una. Yo acá. Todos los que saben manejar a la izquierda.

0: ¡Carrabás!
1: La segunda aliviada dentro de un cuartel, ¿qué es?
2: La oficina. El detalle.
1: A ver los que tengan conocimiento de manejo de papelería, escritura, máquina, etcétera, etcétera.
3: ¡Acá, acá! ¿Yo? ¿Qué?
1: Y se entran a flaquear las filas estas. Para allá, segundo grupo. Y de ahí te viene la orden. Los que saben manejar, a limpiar los baños. Ustedes a carpir, vamos. No dejen una hojita en el... Y de a mano te mandan, ¿eh? La tenés que juntar a mano. Entonces el resto que queda acá ya no levanta la mano. No se oferta para nada, por las dudas. Y en el final de la fila había un petizo. Estaba ahí por petizo porque era de mayor a menor la fila. Y no hay petizo que no sea agrandado. Abierto de pierna, viste, cancherito. Y el que estaba al lado de él le dice, vos no te ofertaste para nada, ¿no?
2: Nah.
1: De lo que yo sé, acá no hay. Y le dice el de al lado, ¿y vos qué sabes hacer? Espérate que venga al pie el guía, espera. Y él jugaba con cartas en la manga, porque él sabía idioma. Y era más que una ventaja para un soldado conscripto saber distintas lenguas. Así que cuando viene el sargento y lo enfrenta y dice, ¿usted qué sabe hacer? Este lo mira con cierto aire de suficiencia y cierta sonrisa irónica, ¿no? Y dice, acá donde me ve mi sargento, yo domino a la perfección nada más y nada menos que tres lenguas, correctamente. Pero no me diga, bueno, a pegar estampilla, mi amigo, vamos.
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1: Es lindísimo que el tiempo no se nos pase, que se quede en nosotros para siempre y se nos ponga a vivir en la ternura. Y entonces, rescatar esas cosas, esas pelucitas dulces y chiquitas con las que hacemos el montoncito de amor que tenemos para darnos. Yo no quiero rincones vacíos en mi alma. Me gusta estar tomado por tus lágrimas, tus palabras, misteriosas caricias, tu sonrisa enorme de desnudas mañanas, nieve y sol sobre tu techo. Quiero ser el invasor de tu melancolía y esconder en tu isla amarilla la bohemia temblorosa de mis labios. ¿Busco puerto? ¿Quiénes son?

¿Dónde están las campanillas azules a lo largo de las vías con sus verdes lagartijas y aquel sol del mediodía? ¿Dónde está el arenal inmenso con el plata poniéndole las puntillas? ¿Dónde está la casa con pájaros y plantas y hermanos y veredas barullentas? ¿Dónde los tiznados de las 5:30 de la mañana que inundaban la calle con aquel olor del jabón, olor a limpio, a fresco y con la bondad de la gente linda, mi gente? ¿Quiénes guardan aquellos amores entre los transparentes robados, enteros, inocentes? ¿Quiénes saben que no sé defenderme del amor? Que vivo hasta el mango y sonríen porque no están solos. Los amigos, el permanente asalto a la belleza. A nosotros, a ti, los amigos, mis compinches, mi costado, mi memoria, mi cariño, mi fuerza, mi niño. Chumban los tiernos cantores, sus

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1: También una mujer, Juana Abreu, manda un cuento de estas cuestiones de la bebida. Don Pedro, por ejemplo, era un señor que tenía problemas con la bebida. Y don Pedro, un señor de apellido notable en el lugar, cuando se chupa un hombre que no tiene familia o que no tiene notoriedad en el pueblo, no importa, se chupó, pobre tipo. Pero ya cuando es alguien de nombre, ya la cosa preocupa a la familia. No al que se chupa porque le gusta. Pero a la familia ya la entra a preocupar. A los vecinos también, como diciendo, mire qué barbaridad, don Pedro, ¿no? Un hombre tan bien. Las vecinas, ¿viste? Esos corrillos de esquina. Pobre don Pedro, tan buen nombre que es, y mire lo que es la bebida. Y entonces sale la vecina de enfrente, que está en esa vereda en ese momento, y dice, bueno, pobre don Pedro, no sé, porque él se chupa y se divierte. La pobre para mí es la mujer que lo aguanta. Y nunca falta una tercer vecina que siempre tiene el cuchillo bajo el poncho y manda la puñalada hasta el mango, ¿viste? Bueno, y se habría que ver si no chupa por la mujer que tiene, ¿no? A don Pedro le hicieron mil y un tratamiento para curarlo, que es donde me cabe la duda. ¿Querían curarlo al enfermo o salvar el nombre de la familia? Porque eso también, hay que ponerlo en telejuicio. Los curanderos que andaban sueltos pasaron todo por la mano de don Pedro, mejor dicho, por el vicio de don Pedro. Don Pedro, no había caso. ¿Vieron que hay curanderos que dan unos menjunjes para entreverarle a la bebida como para que después le dé asco? Don Pedro engordaba con los menjunjes. Fueron a ver al médico alcoholista más importante. Lo trató 2 meses y pico. Ya para el tercer mes llamó a la mujer de don Pedro y dice, mire señora, esto no va. Ya había perdido hasta el control el médico. Dice, mire, yo ya no sé qué hacer. Hágame el favor, yo mañana por última vez lo voy a atender. Y voy al recurso psicológico. Si me da resultado bien y si no, no lo quiero ver más. Porque su marido es la imagen de mi fracaso. La primera vez que me pasa. Al otro día temprano estaba don Pedro en el consultorio. Buen día, cara de loco, hombre. Buen día. Me dijo mi mujer que me quería ver a la mañana, sí, para que estuviera fresco, don Pedro. Bueno, dice, si va a entrar a ofender de entrada, hágame el favor, dice, pase al consultorio, pase para adentro. ¿Qué le pasa? Hágame el favor, ¿qué le pasa? ¿Qué le pasa a usted? Va, pase para adentro. Bueno, che, dice, no es para tanto. El médico juere control. Hágame el favor, siéntese, don Pedro. Frente al escritorio. Se sienta frente al escritorio del consultorio. Dice, don Pedro, es la última charla que voy a tener con usted. Quiero que sea honesto conmigo. ¿Conoce estas cosas que están en estos vasos? Había 2 vasos. Uno con agua y otro con vino. Y le dice, don Pedro, no voy a saber. Macanudo, mejor así. Fíjese ahora, destapa un tubo de ensayo y saca un gusano. Lo tira en el vaso de agua y el gusano nadaba que parecía la Esther William ahí adentro. Da vueltas para un lado, para el otro, era una preciosura el gusano. Le dice el doctor, don Pedro se fijó, ese gusano goza de buena salud. Fíjese ahora, mete una espátula, saca el gusano de adentro del vaso de agua y lo tira en el vaso de vino. Hizo 2 contorsiones, tal vez 3, y seco quedó el gusano. Se para el doctor, apoya los nudillos como para discurso arriba del escritorio, le dice, don Pedro, quiero que sea honesto, apelo a su hombría de bien, a su sinceridad. Hágame el favor, don Pedro, reconózcame, ¿qué le sugiere lo que acaba de ver? 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
4: Es la hora 10, 3 minutos.

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Me decía un periodista la vez pasada y con esto arrancamos. Landricina, yo lo escucho a menudo usted hablar sobre el humor del pueblo, de que el humor popular, que esto. ¿Usted no cree que la gente copia? ¿Usted no cree que la gente escucha la radio y si le gustó un chiste va y después lo cuenta en la esquina o en el club? ¿Usted no cree que no ven los programas cómicos de televisión y el que es más ligerito roba el cuento y va rápido al bar y lo cuenta? Sí, también es cierto. Pero yo le voy a dar el argumento por el cual creo que existe un ingenio para que exista el humor popular. Le pregunto yo a usted ahora, le digo al periodista, ¿usted cree que la gente en el interior contrata a un libretista de Buenos Aires para ponerlo sobrenombre y lo descoloque para siempre? Me dice, no. Bueno, ahí, para mí el primer gesto del humor popular es la puesta del sobrenombre, lo he dicho siempre. Para poner un sobrenombre tenés que tener sentido del humor, poder de observación y poder de síntesis, porque no vas a ser un sobrenombre que tenés que ir con un libro. A este le dicen tal cosa, que tenés que ser tac. Y vos sabés que los cordobeses son especialistas en eso. Sobrenombre cordobés es arrosca, para siempre. Pero en todas partes hay ingenio para el humor en el sobrenombre. Tengo amigos que me proveen de historias, hasta por teléfono. Tengo un amigo que arregla heladeras en Gualeguaychú y me llama la vez pasada. Che, Luis, oh, no sabe cómo le dicen a fulano. Esto obviamos, porque el fulano existe. ¿Sabe cómo le dicen? No, hijo único. Digo, ¿por qué? Dice, porque cuando le vienen a cobrar, dice, no tengo, hermano. De ahí mismo, el año pasado me habían tirado con otro que es por lo mismo, a un tipo que le decían pan fresco porque cuando le venían a cobrar la mujer decía recién salió. Y esto es ingenioso. Yo podría estar aquí hasta el otro sábado dándole muestras de sobrenombre y de capacidad para inventar. Había uno que le decían cheque cobrado porque el perro le había arrancado un talón. Pero también le quiero dar muestras de lo que es el ejercicio de la picardía. La picardía es fundamental en el humor popular. ¿Y qué es la picardía? Manejar con inteligencia el lenguaje para no subestimar la inteligencia del que escuche. Entonces, si la cosa tiene alguna intención, que tenga la suficiente delicadeza y buen gusto para no salpicar la ropa tendida. Entonces, descuelga la ropa el que tiene estatura, el que no, se queda sin ver la ropa. O sea, la ve, se ríe, pero no sabe bien si era sábana o toalla. ¿Está claro? Esto que les voy a contar es de algún lugar del país. Con esto dejamos los sobrenombres. Señor de buena posición, tuvo un accidente. Perdió un ojo. Como tiene buena posición, lo primero que hizo fue hacerse colocar un ojo de vidrio. La señora de él, un tanto más joven que él, no es atleta, pero es ligera. Más fino no lo voy a poder hacer. O sea que ya saben que tiene algunas carreras corridas y es conocida su capacidad para ese tipo de carreras. Entonces en el pago al tipo este le han puesto de sobrenombre Ciervo Embalsamado. Porque el ojo es de vidrio, pero los cuernos son en serio, dice.

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Hablando de esta cosa estresante que es vivir en ciudades tan importantes como Buenos Aires, nosotros a veces, bueno, hablamos, nos quejamos, pero es una de las 5 grandes capitales del mundo. Y eso tiene un precio y un costo. Vivir apurado, andar corriendo, que el tráfico sea enredado. Y hay tipos que lo absorben eso, lo toleran, y hay tipos que no, que viven amargados con la cosa. Y este era de una empresa de esa, el personaje de la historia que le voy a contar, una empresa de esas multinacionales de inversión a nivel mundial. A esa empresa iba gente que cotizaba fuerte, ¿no? Invertía grande. Entre ellos un empresario agropecuario e industrial que es de una familia tradicional de la provincia de Buenos Aires. Entonces, cada vez que iba a hacer algún trámite, este tipo siempre quejándose: estoy harto de esta ciudad, yo no sé, diga que me falta tantos años para jubilarme, vivo agredido por los ruidos, las bocinas, el temblor del subte, todo me molesta. Usted por lo menos tiene una escapatoria los viernes, termina la semana y se va para el campo. Y tanto con esto que usted todos los viernes se va para el campo, por lo menos usted carga las pilas, que le dio lástima ese. Y este señor, que de empresa sólida, ¿no?, y de una familia tradicional, con una educación sólida también, con conocimiento del mundo, habían viajado por todos lados, ¿no?, gente bien, le da pena. Y si usted, que tanto añora el campo, ¿es de campo usted? No, no conozco el campo. No me diga que nunca fue. No sé lo que es el campo. Pues todo el mundo dice que es tan lindo. ¿Yo quiere conocerles? ¿Cómo hago? ¿Lo invito a pasar un fin de semana? No. Sí. Dígame cuándo y acomodamos el viaje. No podía creer el tipo, che. Y se lo llevó. Un viernes se lo llevó. No podía creer el tipo cuando amanece el sábado. Uy, dice, ¿usted sabe qué? No sé, parecía que estaba en otro planeta, dice. No había ningún ruido, ni una bocina, ni olor a caño escape. Ni se movía el piso con el subte, porque yo encima vivo arriba de un agujero de subte. Y dice, y eso no es nada, le dice el dueño de la estancia. Ahí tiene el termo y el mate. Vaya solo a caminar por el parque, tome mate y conviva con los pájaros. Acá los pájaros cantan en libertad, mi amigo. Acá no hay jaula. Y se fue el tipo. Y cada paso, cada media hora inauguraba un asombro nuevo. Y no tenía palabras. Dice, no sé, estoy... Y todo era nuevo y todo era hermoso y no tenía, le faltaban palabras para expresar lo que estaba sintiendo. Pasó el sábado, el domingo, esta gente pensaba que le iba a decir, bueno, alcáncenme a la ruta, tomé un colectivo. Ni amagó. Por una cuestión de prudencia, de educación, ni le insinuaron. Mire que ya lunes, martes seguía ensimismado con el carro. Por la misma educación que le digo, ellos no se animaban ni a decirle cuándo se va a ir, porque era una grosería, según el concepto de esta familia, ¿no? Pero ya para el viernes entraron a tirarle algunas metáforas ya, ¿no? Muy prudente, el hombre teniendo miedo de ofenderlo todavía. Usted sabe que estamos conversando con mi señora, le dice el estanciero, y a usted lo vemos disfrutando tanto, tan sinceramente todo esto, y pensábamos en su familia, dice, que está, ¿no?, sola allá en Buenos Aires. Uy, dice, usted sabe que yo estaba como enajenado, pero realmente enajenado, me olvidé del trabajo, de la familia, de todo. Uy, me dio una buena idea, los voy a llamar para que vengan.

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11: Es la hora 11, un minuto.

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1: Es la hora 12 en punto.
2: A esta hora lo acompañamos en los siguientes minutos con lo que pasó en la semana para saber, conocer y estar al tanto de las noticias de 33, el Uruguay y el mundo. Recopilamos lo que pautó la información en 7 días. Pasó en la semana.
3: Comenzó este miércoles el Foro Internacional de Turismo y Gobiernos Locales.
4: El mismo se extenderá hasta el día viernes 14 de agosto.
3: En esta jornada hay una nutrida agenda de las autoridades.
4: En la mañana se llevó a cabo una reunión de directores de turismo de los 19 departamentos.
3: Tras la misma, las autoridades presentes hicieron uso de la palabra.
4: Escuchemos primeramente al intendente departamental de 33, Mario Silvera.
5: Son instancias que... Creo que lo bueno de todo esto, que para todos seguramente y para nosotros lo damos por descontado, que desde ya así será, sean jornadas enriquecedoras, porque obviamente que por esa interacción, ese intercambio, nos van a surgir aspectos que son dignos de repente de emular, de repetirlos, de aplicarlos en los distintos territorios con las distintas variaciones que obviamente que se les puede hacer, pero creo que en nuestro país es un país hermoso y que la verdad que cada intendencia, que cada dirección de turismo, siempre uno ve por las redes o cuando uno va, que se le pone mucho trabajo, que se le pone mucho empeño, y bueno, es lo que también estamos haciendo acá en 33 con lo que es nuestra dirección de desarrollo económico y en especial en este caso de turismo, que bueno, con un trabajo que también desde el periodo anterior, con una visión de que entendíamos que 33 necesitaba una infraestructura como la que hemos construido y que aún tiene algunas otras obras de relevancia que están por comenzar, pero por ejemplo, es muy importante para nosotros estar en este polo deportivo. Es un polo deportivo que lo construimos con dos grandes focos. El principal, y hay que ser bien sincero, era buscar lo que es la calidad de vida, la salud física y mental de nuestra gente, de nuestra población, y obviamente de todos aquellos que nos quieran visitar. Porque entendemos que el deporte es un impulsor, es un generador de todo lo bueno que nos podamos imaginar. O sea, no tiene una contra el deporte. Genera inclusión, genera igualdad, genera estímulo, genera esa salud mental y física tan necesaria, motivación, resiliencia, empatía, etcétera, etcétera. Entonces, bueno, decidimos allá por el 2023 comenzar con la construcción de todo esto, y bueno, hoy tener esta infraestructura deportiva es algo que el motivo era ese, pero también había un segundo motivo, que era también de generar en 33 desarrollo a partir del turismo, a partir de esta infraestructura.
4: Por su parte, el ministro de Turismo, Pablo Menoni, destacó que se vienen desafíos muy importantes.
3: Soy un convencido de que esto va a generar más puestos de trabajo, indicó, agregando que se debe asegurar la capacitación de los trabajadores del turismo.
6: Acá hay desafíos muy importantes que se nos vienen hacia adelante. Nosotros hablamos y solemos hablar de coyuntura geopolítica, que tenemos que aprovechar la coyuntura geopolítica, la lamentable coyuntura geopolítica que se está dando en otras latitudes. Nosotros somos un destino de paz, de libertad, de seguridad. Esas son las cosas que nosotros promocionamos cuando vamos afuera, créanme que hacen un diferencial. tenemos desafíos también tecnológicos, estamos muy, y por, de hecho por eso estamos acá también. Hablamos mucho de inteligencia artificial, de cómo la inteligencia artificial va a impactar, por ejemplo, en los puestos de trabajo. Bueno, yo creo y soy un convencido que, como ha pasado en todas las revoluciones industriales, esta no debería ser una excepción, deberíamos tratarla como otra revolución industrial más, esto va a generar más puestos de trabajo. Y nosotros, en el turismo, tenemos que verlo como una herramienta, capaz que como una caja de herramientas y no como una herramienta y no como una amenaza. Entonces tenemos que procurar que todos nuestros trabajadores y trabajadoras del sector turístico se capaciten. Y ese es uno de los esfuerzos que nosotros venimos haciendo desde el Ministerio. Tratar de que se vea a la inteligencia artificial como una herramienta y no como una amenaza, que yo estoy convencido que lo es, que nos va a potenciar, que nos va a ayudar en esto de tratar de diversificar la oferta. Y de este ámbito yo quiero, en esto de ser muy breve, cuando decimos vamos a ser muy breve, estamos un largo rato, tiranos temblar. En esto de ser muy breve, acá, además de lo que hablábamos al principio, nosotros tenemos realidades muy heterogéneas. Tenemos grandes atractores turísticos, no los voy a nombrar, sobre todo por su volumen y por su tamaño, que en su generosidad nos derraman aquellas experiencias, las buenas, pero sobre todo las malas, para no repetir, errores y tomar y aprender de esas lecciones aprendidas. Entonces, lo que nosotros pretendemos acá es no solo compartir nuestras dificultades, sino también nuestros éxitos y aprender de nuestros errores, que eso me parece fundamental. En el Ministerio van a encontrar una mano tendida, siempre, por supuesto. Nosotros, en este ámbito que lleva adelante Cristian, muy bien, aprovecho, Cristian, para agradecerte el compromiso y los resultados que estamos teniendo de estos ámbitos, sino que nosotros queremos, y no queremos, y de vuelta, otra expresión muy coloquial, no queremos venir como los campeones del pueblo que saben todo, sino al contrario, queremos que sean ustedes, desde el territorio, quienes están en contacto con el territorio, quienes nos digan cuáles son sus necesidades para nosotros cambiar o corregir el rumbo que tengamos. Así que lo que yo espero de acá es irme enriquecido y con un montón de problemas a resolver o por lo menos a contemplar.
4: En tanto, el director de descentralización de OPP, José Manuel Arenas, hizo énfasis en la creación de fondos.
7: Y en esto del agradecimiento, felicitarlos por este espacio. Ahora intercambiamos con algunos amigos que esto es una institucionalidad que ya existe, digamos, y que se reúne con una frecuencia importante. Pero como nosotros, desde el área de descentralización de OPP, en un momento de restricciones económicas importantes, digamos, podemos confluir con los gobiernos departamentales y municipales para lograr inversiones en proyectos que no solamente atiendan las necesidades más básicas de los departamentos, sino que logren invertir en lo que en realidad nos va a generar más recursos como país, que es en nuestra matriz productiva, en el fortalecer las cadenas de valor. Y por supuesto que el turismo ocupa ahí un lugar de enorme relevancia. De hecho, tenemos y lanzamos, Cristian nos acompañó, un fondo en conjunto con ANDE, vinculado a proyectos que promuevan la competitividad, que tienen que realizarse con socios del ámbito privado, pero una condición sine qua non, es decir, de Mario, es que sea entre más de una intendencia, lo que también propicia el trabajo en tónica de regiones, y que va a depositar unos 25 millones de pesos para financiar 6 proyectos en los cuales naturalmente el turismo puede ser uno de los aspectos principales. Y en ese contexto, el próximo miércoles vamos a lanzar un par de fondos, uno destinado a municipios, que va a financiar 20 proyectos de 1 millón de pesos para que consejos municipales puedan participar en iniciativas vinculadas a infancias y adolescencias, pero en su más amplia concepción, lo que en utilización de la creatividad humana y naturalmente la uruguaya puede dar lugar a un conjunto de iniciativas muy importantes, y otro diferente destinado a la sociedad civil, para que no siendo intendencias o no siendo municipios, también puedan organizaciones de la sociedad civil concursar en iniciativas que desde el punto de vista económico van a ser más pequeñas, de 300 mil pesos, pero que no van a tener límites en cuanto a los criterios de elegibilidad. Y esto significa que ahí pueden entrar cuestiones vinculadas a infraestructuras muy pequeñas, pero también a proyectos de planificación.
3: Por otra parte, el director nacional de turismo, Cristian Poz, expresó que se aprovecha el marco del foro para reunirse aquí en 33.
8: Sí, en realidad estamos desde el Ministerio de Turismo aceptamos una propuesta que nos hizo la Intendencia 33 de realizar esta reunión de directores de turismo departamentales a nivel nacional en 33 en el marco de este foro. Y bueno, después además varios directores se quedan al foro. Entonces, bueno, era una oportunidad de respaldar también a la Intendencia 33, de llamar la atención sobre el turismo en el departamento también, a la propia comunidad de 33 y al resto del país. Y aprovechar este marco para reunirnos aquí en este departamento.
9: Hablan de turismo, de deportes, de los jóvenes, de salud mental. ¿Qué pasa con el turismo hacia la persona mayor, hacia el jubilado, el pensionista, que también tiene sus derechos? ¿Van a apuntar a algo de eso?
8: Bueno, sí, el ministro mismo tiene a su cargo todo lo que es el programa de turismo social, que apunta, entre otros públicos, justamente al público adulto mayor. De hecho, ya ha habido productos para ese público. Hay estudios a nivel internacional y a nivel nacional, hay muchos artículos que hablan justamente de cómo es el beneficio del turismo a la salud de las personas, a la salud mental, emocional y a la salud física, al final de cómo esto contribuye. De hecho, por ejemplo, en algunos lugares donde el turismo social está muy desarrollado, cómo baja el consumo de medicamentos en relación a la actividad y a la actividad no solo turística, obviamente, pero que realizan las personas. Así que obviamente, como siempre decimos, el turismo es una herramienta de desarrollo no solo de la economía, no solo de la cultura, sino también de las personas, ¿no? El bienestar de las personas, que bueno, por lo que hacemos esto.
2: Pausa y volvemos repasando lo que pasó en la semana.
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1: Edila preocupada por iluminación y tránsito en zona del barrio 25 de agosto.
2: Marianela González sostuvo que la preocupación sobre alumbrado la tienen los vecinos del barrio, quienes levantarán firmas.
1: Además, también preocupa el tránsito sobre la escuela del barrio.
2: Entendiendo necesario inspectores de tránsito en entrada y salida de escolares.
1: Sobre el tema, González sostuvo.
3: Un tema que preocupa a una comunidad grande es la del barrio 25, ahí en el entorno de la escuela 73, antiguamente llamada la escuela de la lata, por un tema de seguridad de vista desde varios lados, seguridad en los aspectos delictivos por falta de una iluminación adecuada, falta de control de seguridad vial por falta de control en el tránsito, en la escuela, sobre todo ahí por Andrés Cheveste, circulan vehículos tránsito pesado, cargados, ahí hay un repecho, ustedes vieron, justo al llegar a la escuela, y bueno, se está usando mucho ese pasaje para hacer la cortada de ruta 8, ruta 17, y viceversa, el tránsito corta por ahí camino y eso creo que tránsito debería impedir la circulación de vehículos pesados por ahí, sobre todo las horas pico de la escuela, que es una escuela de horario extendido que va de 10 de la mañana a 17 horas, que hay 107 niños, incluso para los vecinos ahí de toda la zona. Los lomos burros están medio deteriorados con los alambres afuera y despintados, y la cebra está totalmente despintada. Entonces falta mantenimiento y falta controles, es decir, inspectores a la hora de entrada y salida de los niños, y ver si con el tema de cartelería para impedir ahí el tránsito de camiones, que según dicen los que saben, no sé, pero son varios... por varios lados me ha llegado que hacen esa cortada a los transportistas para evitar el pasaje por la rotonda allá en Caminera. Que puede ser, sí, eso no lo dudo. Pero bueno, un poco eso era la preocupación. Y entonces ahora hicimos una reunión con la policía comunitaria, con las autoridades de la escuela, directores, maestros y algunos vecinos. Se están juntando firmas. Y también los que pasan mucho y utilizan ese lugar ahí, es toda la maquinaria pesada de la intendencia, que está el corralón ahí atrás, y también hacen uso de esa salida. Creo que eso se podría un poco ordenar ahí la zona de tránsito.
2: Marianela González también envió el pedido de informes a la intendencia sobre matrículas de vehículos con las letras DAT.
1: La mayoría que tienen esa matrícula son autos o camionetas de alta gama, agregó.
2: González se encuentra hasta ahora en Montevideo, donde en las próximas horas participará de reuniones con los ministros de Relaciones Exteriores y de Transporte y Obras Públicas.
1: La Curul comienza hablando sobre los autos matriculados con esa letra, que pasan a ser utilitarios.
3: Y lo otro que nos interesó un poco indagar, porque desconocemos, y ya también varios ciudadanos me lo han comentado, es sobre las matrículas DAT. Son, D es el prefijo, ya sabemos, por 33. A es admisión transitoria, admisión transitoria. Y estamos viendo muchos vehículos de alta gama, es decir, vehículos que cuestan muchos miles de dólares, que andan con esas matrículas. Y no son vehículos precisamente utilitarios. Hay autos, tipo sedán, vehículos, y camionetas. Entonces la pregunta es, ¿Qué implica esa admisión transitoria? Si los exoneran de algún tributo, ¿qué tipo de beneficios tienen? Porque son vehículos, según averigüé, que andan en la patente anual anda en el entorno de 80 a 100 mil pesos. Y eso va en detrimento de la recaudación de la intendencia, ¿verdad? Claro. Entonces, queríamos preguntar por cuánto tiempo le otorgan esa tipo de identificación de matrícula y qué beneficios tiene, cuál es la causa, qué es este. ¿Está?
1: Perfecto. Bueno, ¿está en Montevideo, Marianela, hoy?
3: Ando por Montevideo, exactamente.
1: ¿Reuniones importantes mañana?
3: Mañana tenemos en Cancillería y en Ministerio de Transporte porque empezamos a trabajar algún plan de, bueno, para la nueva integración de que soy parte de ella, de la Comisión de Desarrollo de la Laguna Marín.
1: ¿Hay alguna agenda prevista o no? ¿O es abierta la reunión?
3: No, tenemos a partir de 9:30 en Cancillería y a partir de las 2 con el Ministerio de Transporte. En ambos casos con los ministros o los ministros interinos. En el caso de Cancillería, no sé si Ludwig está, pero bueno, ya les llevaré novedades.
1: Con los votos del Frente Amplio solamente se aprobó la rendición de cuentas del gobierno en la Comisión de Hacienda y Presupuestos de Diputados.
2: La coalición republicana no aprobó el documento y solo votó algunos artículos del mismo.
1: Desde la coalición de izquierda

0: trazó el gobierno, las inversiones, los gastos del año 2025. Pero además, en el mensaje que nos llega desde el Poder Ejecutivo hacia esta comisión de la Cámara de Diputados, está la proyección de lo que se pretende impulsar en el 2026. Por eso quiero destacar que hay cuatro ejes claves donde el gobierno ha decidido hacer una inyección importante de recursos. Uno es la primera infancia, y se trata de generar una asignación universal destinada a todas las familias que tienen niños, niños pequeños y niñas, porque hemos detectado que en Uruguay 3 de cada 10 niños y niñas nacen en una situación de pobreza. Y es realmente muy preocupante. 33 no escapa a esta realidad. Esta asignación universal pretende llevar la prestación de unos 6.000 y algunos pesos que cobran estas familias con niños pequeños a 10.000. O sea, hay una inyección importante de recursos, pero además se unifican todas las prestaciones y tarjetas que están por separadas en una sola, que le llamamos asignación universal. El segundo punto, Pablo, que es fundamental, es el refuerzo a la seguridad pública, que se traduce en más policías, más comisarías, más miles, más tecnología para la policía y el mejoramiento de distintas áreas penitenciarias en el país. El tercer elemento donde se está solicitando inyección de recursos es la educación. Se va a traducirse en más instituciones educativas, que hay que hacerlas nuevas, después de años de no haber invertido en ellas, más becas, más carreras para el interior. Y el cuarto punto es la situación en calle. La situación de las personas en calle preocupa, pero hay que tener una política pública realmente que dé resultados, porque ha venido en crecimiento la población que está en calle y las respuestas básicamente no pueden ser solo para las temporadas de frío, sino que tiene que ser una política pública que abarque un montón de cosas más. Así que en resumen, la rendición de cuentas que aprobamos ayer en comisión y ahora va a pasar a la Cámara de Diputados, donde todos los partidos políticos tenemos la oportunidad de apoyarla, porque lo que se aprobó ayer en comisión fue solo con los votos del Frente Amplio. La coalición republicana, o sea, el Partido Nacional, el Partido Colorado, el Partido Independiente, sigue con la misma posición de no apoyar esta rendición de cuentas. Si no lo hace, al Frente Amplio no le da con sus votos propios, porque tenemos 48 y precisamos 50. O sea que estamos en una etapa de negociación aún, pero a pocos días a la Cámara ya esta rendición. Si no se apoya, no habrá dinero para generar esta prestación para las familias con niños y niñas más pobres, no habrá dinero para mejorar la seguridad, ni para educación, ni para situación de calle. Sería un bloqueo importante que la oposición le hace al gobierno en una situación que nos resulta incomprensible, por eso aspiramos a que esto pueda revertirse en las próximas horas, porque a más tardar el lunes entra ya a tratarse en Cámara de Diputados.
1: Mientras tanto, desde la coalición republicana se manifiesta que votar la rendición de cuentas es legitimar cuestiones que se hicieron mal por parte del gobierno.
2: Ante ello no se aprobó y se acompañó algunos artículos.
1: Pero para conocer la decisión de la coalición republicana estamos ahora en contacto con la Cámara de Representantes, allí el diputado colorado Conrado Rodríguez. Lo saludamos, buenos días.
3: Buen día. Sí, efectivamente, nosotros ayer en la votación en la comisión votamos de forma negativa lo que es la consideración general del proyecto. Recordemos que siempre los proyectos de ley tienen dos votaciones, una votación general y luego la votación particular, que es artículo por artículo. En la votación general nosotros votamos de forma negativa, como habíamos anunciado. No hubo ningún tipo de modificación en las políticas que desarrolla el gobierno que implicara que nosotros votáramos de manera distinta. De hecho, nosotros cuando lo anunciamos, lo hicimos en el sentido de que para que el oficialismo y para que la ciudadanía toda supiera de que nosotros no estábamos dispuestos a avalar lo que eran las políticas desarrolladas por el Frente Amplio el año pasado. Si hubiéramos acompañado en general el proyecto, como se trata del ejercicio 2025, hubiera quedado como que nosotros estamos de alguna manera legitimando las políticas que a nuestro juicio son totalmente deficitarias.

0: sea, el gobierno hizo una cantidad de promesas en campaña electoral que no se han cumplido, entre ellas se ha comprometido a no aumentar la carga impositiva, la terminaron aumentando. Nosotros habíamos dicho que esto iba a afectar el clima de inversión en el país. Efectivamente, eso es lo que está ocurriendo, en la medida de que la tasa de inversión privada prácticamente no creció el año pasado. Entonces, un cúmulo de medidas que no fueron buenas, y en ese sentido, porque nosotros entendemos que en la dimensión económica y en la dimensión política del no desarrollo de determinadas políticas o el desarrollo de políticas que no han sido buenas, bueno, teníamos que votar de forma negativa. Luego, lo que sí también habíamos dicho es que si se habilitaba la discusión particular porque se tenían los votos de Cabildo abierto, que estábamos dispuestos a dialogar sobre cada uno de los artículos, sobre cada uno de los incisos del presupuesto nacional, para ver qué incorporaciones se podían realizar o qué modificaciones sobre lo que mandaba el Poder Ejecutivo. Lamentablemente, el Frente Amplio no se abrió a la discusión de estos temas en ninguna oportunidad. No hubo una sola oportunidad en estos más de 30 días de consideración del proyecto en el cual se nos pidiera a la oposición una reunión formal para poder dialogar sobre estos asuntos. Así que nosotros votamos en contra en lo que es la votación general. En la votación particular acompañamos aproximadamente un 50% de los artículos. La mayoría de ellos tienen que ver con cuestiones netamente presupuestales, transformación de cargos, cambio de denominación de series de cargos, temas de lo que es la manera de contratación dentro del Estado. Bueno, en fin, una cantidad de temas que son netamente presupuestales y que terminamos acompañando en la votación en comisión.
1: Diputado, lo consultamos. Esto quiere decir entonces que cuando se trate en el plenario, tampoco la coalición republicana va a votar en general la rendición.
0: Sí, no vamos a votar en general. Esta es una posición firme de la coalición republicana. Los partidos integrantes de la misma decidimos primero ir a una instancia de la propia coalición, donde, por ejemplo, en la primera reunión que tuvimos, se nos preguntó a cada uno de los legisladores qué era lo que entendíamos, que en definitiva venía la rendición de cuentas y qué análisis hacíamos sobre la ejecución presupuestal del año pasado y las políticas desarrolladas por el gobierno de Yamandú Orsi, y absolutamente todos los legisladores. No hubo ni uno solo que dijera que había que acompañar la rendición de cuentas. Entonces yo creo que esto es muy importante decirlo, porque se le dio la instancia a todos los legisladores y todos los legisladores nos pronunciamos en contra, en general, del proyecto de ley, sin perjuicio de tratar de mejorar algunas cosas en la discusión particular. Esto es artículo por artículo.
2: Desde la coalición de izquierda se dice que el no votar deja sin presupuesto, por ejemplo, la asignación para los niños más pobres, tema seguridad, tema educación. ¿Qué contesta eso?
0: Primero, hay que decir, el Frente Amplio no votó ninguna rendición de cuentas, ni de los gobiernos del Partido Colorado, ni del gobierno del Partido Nacional del doctor Lacalle Herrera, ni del gobierno de la coalición encabezado por Luis Lacalle Pou. No votó ninguna rendición de cuentas. No votó ninguna ley de presupuesto. En cambio, los partidos, en este caso los partidos tradicionales o fundacionales, hubo una cantidad de legisladores que acompañaron, sí, la ley de presupuesto del año anterior. Yo creo que hay que marcar ahí la diferencia de cómo se actuó, ¿no? La ley de presupuesto está aprobada. La ley de presupuesto dura 5 años. Allí están las asignaciones para cada uno de los organismos. Lo que se hace en rendición de cuentas es hacer pequeñas correcciones. Sobre los incrementos que se plantea el gobierno, sobre el tema, por ejemplo, primera infancia, nosotros entendemos de que el gobierno tiene herramientas legales para poder hacerlo por fuera de la ley de rendición de cuentas. La ley 17.930 del año 2005 establece en su artículo 41 la posibilidad de que el Ministerio de Economía refuerce los rubros en diferentes programas de gobierno. Entre ellos están estos programas de gobierno que tienen que ver con la primera infancia. Por lo tanto, el gobierno puede aprobar aumentos por vía del refuerzo de rubros sin necesidad de que pase por la ley de rendición de cuentas. Así que, en ese marco, el gobierno puede actuar. actuar, incluso podría actuar ahora, y no necesita que se apruebe la ley de rendición de cuentas. Así que no es cierto que si nosotros no acompañamos, no se pueden desarrollar determinadas políticas.
3: Pausa y volvemos repasando lo que pasó en la semana.

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5: Presidente de ACE destacó acuerdos con la Intendencia Departamental para mejorar la atención primaria de salud. Álvaro Danza enfatizó que la comuna brinda infraestructura y hace los profesionales y otros elementos necesarios para la atención al usuario. Sobre el tema, el titular de los servicios del Estado sostuvo lo siguiente.
6: Sé que tenemos algunas cosas para trabajar con la Intendencia Municipal de 33 y me consta que esa nota del intendente está hecha de corazón y sé que hoy la doctora Marcela Cuadrado con María Obispo van a tener una reunión para avanzar en ese proceso de complementación, porque la atención a la salud es multidimensional y tenemos que aprovechar todos los recursos del Estado, porque solo ACE no puede, solo la Intendencia no puede, y tenemos que aprovechar todos los recursos del Estado para beneficio de la gente, en beneficio de la gente. El centro es la gente, como mencionó una compañera hoy en la dirección, y ese es nuestro centro. Nosotros damos lo que tenemos a nuestro alcance, los estudios, los medicamentos, algunos profesionales, las derivaciones, etcétera, y posiblemente la Intendencia nos da su infraestructura y otras capacidades instaladas que tienen y que lo han hecho de muy buena manera, pero que necesitamos hacer un acuerdo para dejar las cosas, porque las cuentas claras conservan la amistad, y en ese proceso estamos trabajando con todos los intendentes, ¿eh? Quiero que lo sepan, y en todos los intendentes hemos encontrado muy buena receptividad. El intendente de Maldonado, el intendente de Salto, que ayer me escribió por un convenio de complementación que tenemos, el intendente de Tacuarembó, el intendente de Rivera, que mañana vamos a instalar el CTI de Rivera, y que también se ha mostrado sumamente abierto, el intendente de Artigas también, que ayer estuve hablando con Soravilla de algunos temas que tenemos en Artigas para la construcción de una unidad neonatal en el hospital de Artigas. Es decir, que esa complementación en el territorio es tremendamente valiosa para las instituciones públicas y en definitiva para nuestra población, y tenemos que trabajar con generosidad, con cabeza abierta, sin cobrarnos cuentas y, como digo yo, lejos de esos ruidos urbanos que genera Montevideo, de las redes sociales, donde todo el mundo se odia, pero por suerte en las redes sociales, digo, en el territorio y en los lugares, acá la gente muchas veces realmente, y me alegra que así sea, por encima de las banderas políticas pone el sentido de atención y de servicio a la sociedad, que en definitiva es lo mejor que podemos hacer.
5: También Danza sostuvo que en lo que resta de este año y el otro, el objetivo es que todos los hospitales tengan tomógrafo. Con ello se gana en tiempo y mejora la atención, agregó el jerarca.
6: En el directorio de ACE tenemos un norte que es que al final del bienio 2026-2027 podamos tener un tomógrafo por departamento, ¿verdad? Por centro departamental. Yo sé que acá tenemos el tomógrafo de IAC, de hecho cuando tuvimos el accidente nos trasladaron y agradezco enormemente a IAC eso, pero hoy hay enfermedades que son tiempo dependientes, que no permiten el tiempo de ir a hacerse el traslado. Por ejemplo, el accidente cerebrovascular, que es la principal causa de muerte cardiovascular en Uruguay, y eso es una enfermedad tiempo dependiente. Si yo hoy la detecto precozmente y le hago la tomografía, le puedo hacer la terapia de reperfusión, que está cubierta por el Fondo Nacional de Recursos, o sea, no tiene costos adicionales. Lo mismo con un accidente de tránsito, habida cuenta de la enorme siniestralidad vial. Si nosotros tenemos un siniestro de tránsito, trasladar a un paciente, aunque sea 3, 4, 5 cuadras a un tomógrafo, implica morbilidad, implica complicaciones en los traslados, los pacientes se desestabilizan, pierden las vías, se pueden caer, agregan enfermedades. Entonces, hacer la tomografía adentro del centro asistencial también, ni que hablar, que mejora la posibilidad de salud.
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2: El gobierno dispone de créditos por 750 millones de dólares para enfrentar el fenómeno del Niño. El secretario de Presidencia, Alejandro Sánchez, señaló que los recursos provendrán del Banco Interamericano de Desarrollo y el Banco de Desarrollo de América Latina y el Caribe. Comentó que en base a los datos de eventos similares anteriores, se estiman que serán unas 25.000 personas las desplazadas, más de 5.000 evacuados, con precipitaciones que podrían llegar a los 500 milímetros cada 30 días, cuando en Uruguay llueven unos 1.200 milímetros al año.
3: ¿Qué es el efecto del Niño? Y para eso hemos convocado a la Junta Nacional de Seguridad Climática y hemos trabajado en un protocolo de atención. Y además nos hemos precavido y hemos logrado un acuerdo muy importante con organismos internacionales. El gobierno ha logrado establecer créditos contingentes con organismos internacionales por un monto de 750 millones de dólares para atender la situación de desastres naturales que puedan ser ocasionados por la ocurrencia del Niño. Esos 750 millones de dólares, que son básicamente con el BID y con la CAF, le van a permitir contar al Uruguay para el año 2026, es decir, para el año que corre, en el orden de 300 millones de dólares y la posibilidad de contar con 450 millones de dólares para el año 27 para hacer frente a un evento que cuando uno mira las previsiones que tenemos en el país y los datos que tenemos de otros eventos similares al Niño, y hoy todos los analistas internacionales y científicos indican que va a ser un evento mucho más severo, estamos estimando la posibilidad de que tengamos un total de 25.000 personas desplazadas, más de 5.000 personas evacuadas, con precipitaciones que podrían llegar hasta los 500 milímetros cada 30 días. Les quiero decir que en el Uruguay al año llueven 1.200 milímetros, con lo cual estamos en un escenario muy difícil que va a impactar naturalmente en las viviendas, en el trabajo, en el turismo, en la vida social de los uruguayos, y por tanto para eso ya están dispuestos todos los mecanismos de coordinación de los ECOED departamentales, más el resto de las oficinas del Estado, están trabajando en los planes de contingencia y de alerta temprana para enfrentar esta situación. Es de preverse que el episodio del Niño se concentre de manera más severa entre los meses de septiembre, octubre y noviembre, pero no se descarta, hay una probabilidad del orden del 80%, que los eventos adversos desde el punto de vista del Niño en el Uruguay lleguen hasta el mes de abril, ocasionando obviamente distorsiones muy grandes en la vida de todos nosotros, y para eso se están disponiendo de recursos, como son estos préstamos contingentes.
2: El Frente Amplio presentó dos proyectos de ley para establecer que los legisladores rindan cuentas sobre los viáticos que reciben al viajar al exterior para representar al país y para equiparar los subsidios al cesar en el cargo político. El senador Daniel Cagliani dijo que hay muchos parlamentarios que devuelven los fondos otorgados para ese fin y que hay otros que no lo hacen. A través de esta propuesta se busca que a quienes no lo realicen se les descuente el monto del sueldo, explicó el legislador.
4: Presentamos en el Estado Parlamentario a dos proyectos de ley. Uno que tiene que ver con que se establece la obligatoriedad, es decir, los legisladores cuando salimos al exterior representando al Parlamento, a veces percibimos algún tipo de viático para solventar parte de la actividad que realizamos. Muchos de los que lo utilizamos cuando volvemos lo devolvemos y otros no. Entonces la idea es que establecer una obligatoriedad, que algo que tendría que ser una norma, que es que, bueno, cuando uno representa al Parlamento en el exterior, cuando vuelve, hace una rendición de los viáticos correspondientes y en caso de que no se devuelva los viáticos que le sobraron, se le descuenten del salario. Ese sería como el proyecto de ley. Eso también se extiende a los legisladores departamentales. Y también, por otro lado, se establece que, bueno, muchas veces hay legisladores que son invitados por organizaciones, por instituciones de diferente índole a participar de actividades como legislador. Muchas veces se pide licencia para participar, pero bueno, no tiene un costo para el Parlamento en términos generales, pero bueno, lo que nosotros establecemos es que sea una declaración donde que se establezca a dónde se va a ir, quién organización o qué institución los invita, si además perciben, quién se hace cargo de los pasajes correspondientes, porque también nos parece que tiene que ver con la transparencia y la función nuestra, porque son invitados, en este caso como legisladores, a poner o a trabajar en ámbitos internacionales. Y por otro lado, también presentamos un proyecto de ley que lo que trata justamente es de equiparar la labor parlamentaria y sobre todo el subsidio que perciben los parlamentarios cuando dejamos, no solo los parlamentarios, sino los cargos de responsabilidad política, cuando terminan su responsabilidad, y equipararla al subsidio como cobra cualquier trabajador de 6 meses. Hoy los legisladores y quienes tenemos responsabilidad política tenemos un subsidio hasta por un año, y bueno, la idea es llevarlo a 6 meses como cualquier hijo de vecino. La idea de estos proyectos es básicamente

0: tratar de contribuir a mejorar y a dignificar la tarea política y parlamentaria. Y bueno, y también está en cola ahí algún proyecto más que está de consideración de la bancada del frente.
1: Pausa y volvemos repasando lo que pasó en la semana.

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7: El Ministerio de Trabajo insiste en la necesidad de que las empresas realicen un preaviso antes de desvincular a los empleados. El ministro Juan Castillo se refirió a esa situación y detalló las acciones que se podrían llevar adelante si la directiva empresarial comunica con antelación su reestructura.
8: Cuando ocurren estas cosas, vuelve al tapete, vuelve a cobrar fuerza en la opinión pública la necesidad de tener una herramienta de esas características, ¿no? Yo creo que a esta altura no creo que a nadie le guste que esta noche te avisen que mañana no tenés trabajo. Nadie se pone en ese lugar. Todos los que viven de un salario, todos los trabajadores y las trabajadoras, ya no importa de qué área de actividad, arman su vida, arman sus presupuestos, sus cuentas, sus compromisos, en función de que tiene un empleo y de que tiene un salario a fin de mes. Y bueno, hay que ponerse en los zapatos del que te avisan el viernes que mañana tu empresa ya no está y que ahora saques de apuro todas las cosas que tenés en el casillero, en la taquilla de trabajo, que te retire. Esto no es fácil, no se lo deseamos a nadie. El gobierno, que es el primero que después acude el trabajador, la trabajadora o la misma opinión pública, tiene que tener herramientas. Nos tienen que avisar. Si una empresa se iba a ir el viernes de noche del Uruguay, seguramente esto lo venía analizando con mucha antelación. Capaz que un par de meses antes ya venía evaluando la posibilidad de retirarse. ¿Y no es justo acaso que el Ministerio de Trabajo, que los trabajadores, que tengamos precaución de que esto va a ocurrir y que preparemos el escenario, que capacitemos, que demos formación a los trabajadores y a las trabajadoras, que vayamos teniendo un retiro ordenado de la empresa con los pagos de los derechos que tienen los trabajadores y las trabajadoras? Bueno, en realidad vamos a seguir insistiendo en de que haya, si no es el convenio ratificado 158 de la OIT tal cual lo habla, al menos que haya una ley que otorgue el derecho para todas las partes de que con antelación se haga un preanuncio de que se van a hacer cosas que van a afectar a los trabajadores y a las trabajadoras.
7: La Federación Rural cuestionó los dichos del ministro de Ganadería acerca de los seguros. Alfredo Frati sostuvo que se debería de ir hacia un seguro generalizado porque el Poder Ejecutivo no tiene recursos para aportar a los productores cada vez que una tormenta azota a los productos agropecuarios. Desde la gremial entienden que son caros, por lo cual no son de fácil acceso y buscan viabilizar la situación. El presidente de la gremial, Rafael Normey, remarcó la importancia de encontrar un camino para ir hacia esa solución.
9: Nosotros lo que siempre hemos argumentado en el tema seguro es que tenemos que encontrar mecanismos de seguro que sean viables. O sea, hoy el tema seguro es un tema caro, un tema complejo, un tema de bastante poco accesible, en parte por las propias características del Uruguay, y tenemos que agudizar el ingenio en tratar de encontrar mecanismos que lleven a seguro mucho más razonable y que se incorpore el seguro como un costo más estructural en cualquier matriz productiva, porque además es parte de lo que tenemos que asistir ahora, que este tipo de fenómenos climáticos que cada vez son más frecuentes y una producción que cada vez es más desafiante. Entonces creo que los seguros ahí son clave, son una herramienta fundamental. Y bueno, creo que ahí hay algunas otras ideas de avance que el propio ministro Frati ha manifestado, que tienen que ver con integrar un sistema de seguro y de mitigación de daño por efectos climáticos a nivel regional. Creo que ese tipo de ideas las vemos muy promisoriamente. Cuando ya se habla de seguros obligatorios, bueno, ahí nos lleva, digamos, a la reflexión y al análisis un poco más profundo, porque ya cuando hablamos de obligatoriedad, en principio, puede terminar siendo una imposición que no sea razonable, y bueno, tenemos que avanzar un poco más en los detalles del proyecto para tener opinión. Pero lo que sí creo que tenemos que hacer un esfuerzo mucho mayor para lograr tener seguros que se incorporen más estructuralmente a los sistemas productivos, ¿no? Eso está claro.
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11: Falleció hoy, 16 de agosto de 2026, en la ciudad de 33, a la edad de 92 años, la señora Aurencia Rosa Bello. Sus hijos del corazón, Jonay Daer, sus hermanas, sobrinos, nietos, demás familiares y amistades, participan con profundo dolor dicho fallecimiento. Velatorio, hoy, a partir de las 12 horas hasta las 15, en la sala número 5, ubicada en la calle Agustín Urtubey, 1817, complejo velatorio de Pintos y Mieres en la ciudad de Vergara. Luego, a partir de la hora 15 hasta la hora 16, recibirá misa de cuerpo presente en la parroquia católica de Vergara. El cortejo partirá hoy domingo 16, desde la parroquia a la hora 16, hacia la necrópolis local de Vergara. 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
8: Titulares a la hora 13.
9: Un doble homicidio fue cometido en las últimas horas en Montevideo. Las víctimas fueron dos jóvenes de 18 y 21 años, informó la policía.
8: Policía científica realizó el relevamiento de la escena donde fueron localizadas cuatro vainas. Las víctimas fueron ultimadas de disparos de arma de fuego en la zona del abdomen.
9: Este lunes se habilitan 15.000 nuevos cupos en Montevideo y Canelones para vacunarse contra el meningococo.
8: La agenda se abrirá a las 12:30 y los cupos serán para la Jornada Nacional de Vacunación del jueves 20 de agosto. En los otros departamentos no serán necesario reservar hora.
9: Un hombre murió y otras tres personas resultaron heridas graves tras accidente en ruta 19 cerca de Chuy.
8: Un joven de 20 años fue asesinado este domingo en Tranqueras, departamento de Rivera, luego de recibir una puñalada durante un incidente ocurrido en la vía pública.
9: El INISA firmó un convenio con el Poder Legislativo para que internos, próximo al ingreso hagan pasantías en el Palacio Legislativo.
8: Este lunes comienza el tratamiento de la rendición de cuentas en la Cámara de Diputados. Anteriormente el proyecto se aprobó en comisión únicamente con votos del Frente Amplio 10 a 18.
9: El secretario de Presidencia, Alejandro Sánchez, apuntó este sábado a blancos y colorados por no votar en general la rendición de cuentas en la Cámara de Diputados. Intentaron poner el palo en la rueda, afirmó.
8: El diputado colorado Felipe Esquipani propuso un proyecto de ley para que menores de 15 años no tengan acceso a redes sociales.
9: La Iglesia encargó un estudio de opinión pública para conocer la expectativa de los uruguayos ante la visita del Papa León XIV.
8: Con un acto partidario reabre oficialmente el Museo General Aparicio Saravia en la estancia El Cordobés en Cerro Largo.
9: El grupo Cipriani señala incumplimientos de la constructora en la obra de San Rafael y la empresa respondió deslindando responsabilidades.
8: En el panorama deportivo nacional cesará Jorge Baba como entrenador del plantel principal por los malos resultados deportivos en el último tiempo. Han pasado 5 entrenadores en el tricolor sin mayores éxitos.
9: Deportivo Maldonado venció 2-0 a Progreso hace minutos en el Parque Paladino, mientras que a las 15:30 horas Defensor y Liverpool se enfrentarán en el Francini.
8: Por su parte, Peñarol recibe a Central Español en el campeón del siglo a la hora 18:30.
9: Por la segunda división profesional, Rentistas y Tacuarembó empatan 0-0 en un partido que se encuentra en el medio tiempo.
8: Del panorama internacional, la Guardia Civil Española confirmó 15 violaciones en Ceuta tras la entrada masiva de inmigrantes de forma ilegal luego de cruzar al enclave español.
9: El comandante en jefe del ejército iraní, el general de la división Amir Atami, advirtió este domingo de que Irán impedirá que Estados Unidos vuelva a entrar en el Golfo Pérsico, el Mar de Omán y el Estrecho de Hormuz, o que restablezca sus bases en Oriente Medio.
8: Tiempo fresco en capital, cielo nuboso con presencia de neblinas, 16 grados 4 décimas la temperatura actual.
9: Vientos suaves del oeste de hasta 4 kilómetros en la hora.
8: Presión atmosférica 1011 decimal 5 hectopascales.
9: Humedad 90%.
8: La visibilidad es reducida, 4 kilómetros.
9: Para esta jornada se espera cielo cubierto, precipitaciones aisladas y baja probabilidad de tormentas, nieblas y neblinas, vientos suaves del suroeste al sureste de hasta 30 kilómetros en la hora. En cuanto a las temperaturas, la mínima prevista es de 12 grados, la máxima de 17.
8: También destacar que está vigente una alerta meteorológica de color amarillo por tormentas puntualmente fuertes y lluvias abundantes para una gran parte del territorio nacional, prácticamente desde la zona norte hacia el resto del departamento en el este, sur y suroeste. Concretamente, el detalle de lo que reporta INUMED, se trata de tormentas puntualmente fuertes que podrán estar acompañadas por precipitaciones abundantes en cortos periodos, también granizo, rachas de viento muy fuertes e intensas y también mucha actividad eléctrica. Los departamentos implicados son Canelones, Cerro Largo, Colonia, Durazno, Flores, Florida, La Valleja, Maldonado, Paysandú, Río Negro, Rivera y el departamento de Rocha. El INUMED, de acuerdo a lo que acaba de informar, va a emitir una actualización pasada la hora 14 horas 10 minutos.
9: 13 horas 6 minutos, seguimos con el desarrollo informativo. Un hombre murió y otras 3 personas resultaron heridas graves este domingo en un accidente de tránsito ocurrido en el kilómetro 3 de la ruta 19, próximo a la ciudad de Chuy, en Rocha. Por causas que se investigan, una camioneta Renault Kangoo Passenger terminó volcada en una cuneta contra una boca de tormenta. En el vehículo viajaban 4 personas. Uno de los ocupantes, un hombre, murió en el lugar, mientras que hubo 3 lesionados graves. Viajaban hacia Chuy desde Villa 18 de Julio, ubicada al oeste. En el lugar trabajan efectivos de la policía, policía científica, bomberos y policía caminera. La ruta se encuentra cortada en ambos sentidos. La ruta 19 permite ingresar a la ciudad de Chuy desde localidades ubicadas al oeste de la ciudad.
8: Y nos trasladamos desde allí al departamento de Rivera, porque una joven de 20 años fue asesinada en las últimas horas en Tranqueras, departamento de Rivera, luego de recibir una puñalada durante un incidente ocurrido en plena vía pública. Según información primaria, el hecho se registró en las inmediaciones de la plaza de Tranqueras, donde se produjo una pelea entre varias mujeres. En medio del enfrentamiento, la joven recibió una herida de arma blanca y debió ser asistida en el lugar. La víctima fue trasladada de forma posterior a un centro asistencial de la zona, pero llegó sin vida como consecuencia de la lesión. En tanto, efectivos policiales trabajan en el lugar y comenzaron las actuaciones para determinar cómo ocurrió el episodio e identificar a los involucrados en este hecho.
9: En otro orden de noticias, en Salto, un accidente de tránsito dejó como saldo una persona fallecida. Presuntamente, un hombre que se trasladaba en moto impactó contra otra barandilla del puente ubicado sobre el arroyo Valentín y perdió la vida en ese mismo lugar, según información primaria de un comunicado emitido por Policía Caminera. Ahora las autoridades continúan la investigación del hecho.
8: En otras noticias, pero del ámbito político, el senador Javier García consideró que la posible adquisición de patrulleras de la Marina Real Inglesa sería más una compra política que técnica.
9: La compra de estas naves se daría pese a las objeciones indicadas por la Armada Nacional.
8: El exministro de Defensa Nacional durante la pasada administración sostuvo que las patrulleras no cumplen con las necesidades del país, dado que no son OPVs ni cuentan con los elementos necesarios para cuestionar y custodiar, debí decir, el océano.
10: Bueno, yo pedí justamente los informes que hizo el Estado Mayor de la Armada sobre esta compra, porque me consta que la Armada no comparte esta compra. No la comparte por la razón de que no cumple el objetivo, es decir, no son OPV, no son barcos para custodiar nuestro océano, no tienen posibilidad de tener un helicóptero embarcado. Fíjese que helicóptero es lo que permite, que fue unas condiciones que se puso en la compra de la Superior Cardama, que tuviera helicóptero y hangar, porque eso proyecta, si no solo se llega hasta donde llega el barco, se llega hasta donde el helicóptero. Usted tiene posibilidad de lanzar un helicóptero para hacer un rescate, para preservar la vida en el mar, para hacer una represión del tráfico y del robo de nuestra pesca. Es decir, yo creo que si se concreta, es una compra política, no es una compra técnica, a diferencia de lo que nosotros habíamos hecho. Me consta que es así porque la propia Armada Nacional no está de acuerdo con esta compra. Si es una compra estrictamente política, si se concreta, me parece que comprar un barco que va a estar en desuso en un año, que lo deja el Reino Unido, que cuesta un platal mantenerlo por una circunstancia política, me parece que no es lo adecuado.
8: Respecto al trabajo de la comisión parlamentaria que investigó el caso Cardama y que este viernes analizará los informes finales, García señaló que luego de 6 meses de trabajo no se encontró nada.
10: La verdad que un año después que se hiciera la conferencia de prensa por parte del presidente y los secretarios, hasta hoy no ha habido nada nuevo. Es decir, lo mismo que tenemos es lo que había hace un año atrás. Y se había insinuado mucha cosa. 6 meses de investigadora.

0: incluso la investigadora terminó antes del plazo, sin haber encontrado nada, porque no hay nada, simplemente está lo de octubre, que generó denuncias penales en Uruguay y en España. Entonces, yo creo que queda al descubierto notoriamente que el objetivo no era continuar una construcción de barcos, que el primero iba a estar este fin de año, que iba a permitir solucionar una demanda de más de 20 años en Uruguay de la Armada, en el sentido de tener buques para combatir el narcotráfico, que es en el lugar donde más actúa el narcotráfico y más traficas en el mar, y al mismo tiempo defender nuestros recursos naturales y nuestra pesca. El objetivo fue político, fue atacar, y después de un año de estar este tema en la arriba de la mesa, se destruyó el relato. No quedó nada, absolutamente nada, solo lo que había en octubre, que vuelvo a reiterar, motivó denuncias en Uruguay y en España. Eso ha sido la... Mira que pasó gente por la investigadora, decenas de personas, Marí, y nadie, es más, nadie pudo, no solo encontrar nada, sino que gente y técnicos y oficiales descartaron cualquier tipo de irregularidad. Podrá gustar más, podrá gustar menos, pero lo que se había insinuado no existió, ni apareció, ni hay.
1: La palabra del senador del Partido Nacional, Javier García. Continuamos con el desarrollo de la información. El presidente de la República, Yamandú Ursi, asistió a la colocación de la piedra fundacional del nuevo estadio de Liverpool en Belvedere. Calificó la obra de maravillosa y que obliga a mirar hacia el oeste de Montevideo. Es una propuesta de barrio. Como lo fueron a presentar a Torre Ejecutiva, yo entendí que esto no era solo un estadio. Le cambia la cara al barrio y además nos obliga a mirar hacia la zona oeste.
2: Es una propuesta de barrio. Cuando me lo fueron a presentar a la Torre, entendí que esto no era un estadio solamente, sino que le cambia la cara al barrio y además nos obliga a mirar hacia el oeste, empezar a mirar un poco más hacia el oeste, si pensamos en Montevideo, ¿no? O sea que hay una parte que empieza a levantar con esto y con otros emprendimientos, pero que esto tiene además el plus de un sentimiento indiscutido. Así que contentos, porque lo que fue una presentación o como dice un render, termina siendo una obra real.
3: ¿Cuándo tendrá un nuevo socio a partir de ahora?
2: No, sería muy fácil de no. Yo en realidad no soy socio de ningún cuadro, salvo del Darling de Canelones, pero en realidad cuando las cosas se hacen bien, hay que saludarla, hay que festejarla y hay que apoyarla. Porque acá hay una propuesta con un barrio atrás, no es solo un club, no es solo un cuadro de fútbol, porque decir club a esta altura es mucho. Es un club para empezar, que decir bastante.
3: Inversión en el deporte.
2: Inserción barrial enorme, así que...
3: Inversión en el deporte que trae muchas cosas también acarreada.
2: Sí, trae, por supuesto, ventajas para el deporte, pero también una seña de identidad potente. No precisa que le explique a la hinchada de Liverpool, pero que a su vez, más allá de la pasión, se le ponga infraestructura y se le brinde el servicio y se muestre que es un barrio que tiene mucho para dar, yo creo que es una muy buena señal para todos nosotros.
4: Se viene el 2030 y el Mundial. ¿Qué tiene que hacer el gobierno más allá de lo que tiene que hacer la AUF?
2: Acompaña. Creamos una comisión de trabajo con base en la Torre Ejecutiva, que está trabajando todas las semanas analizando las propuestas a futuro. Por supuesto con la AUF, con la Secretaría Nacional de Deporte, con la Intendencia de Montevideo. Y venimos, se viene trabajando un diseño o los posibles diseños para algo que es un desafío enorme. Yo me quedo con las palabras del presidente de la FIFA cuando dijo que no le iba a pedir al Estado que hiciera los gastos o la erogación que tiene que hacer el fútbol.
1: La palabra del presidente de la República, Yamandú Ursi.
5: Muy buen mediodía, el abrazo grande para todos. La información más importante del día de hoy pasa por el Club Nacional de Fútbol. Luego de una nueva derrota en el día de ayer frente a Racing en el Estadio Centenario, hoy dejará de ser el técnico de Nacional Jorge Bava. Ya no estará más al mando de la institución, será cesado el entrenador y Nacional buscará sustituto. Está muy en duda también que continúe el manager general de Nacional, Sebastián Eguren. Si esto también se confirma, la salida de Eguren seguramente traiga como consecuencia la salida de Martín Ligüera. Habrá que esperar a la directiva de Nacional para saber cuáles son las decisiones que va a tomar luego de una nueva derrota del tricolor. Nacional perdió ayer a manos de Racing en el Estadio Centenario 2-0. En este momento, la escuelita de Sayago, el campeón de la apertura, es el único líder que tiene la tabla anual. Repasemos todos los finales que tenemos hasta el momento. Boston River empató 0-0 con Danubio. Cerró, le ganó 2-1 a Albion. Ganó Montevideo City Torque 1-0 sobre Juventud. Y Racing le ganó a Nacional 2-0. Empataron en la noche del Viera Wanderers y Cerro Largo 1-1. Están jugando Progreso y Deportivo Maldonado. Más tarde, a las 3 de la tarde, Defensor Sporting va con Liverpool en el Francini. Y 18:30 cierran la fecha Peñarol y Central. El carbonero de Diego Aguirre necesita ganar para trepar una vez más y ser el único puntero de la tabla acumulada. En este momento el clausura tiene un solo líder. Cerro es el único puntero. Ganó los dos partidos que jugó. Tiene 6 unidades. Luego Racing, Boston River y Wanderers tienen 4 en la tabla anual. Racing puntero 45. Peñarol 43. Deportivo Maldonado, que está jugando en este momento, 42 en el descenso. Progreso, Danubio y Wanderers se están yendo a la B, pero Wanderers está igualado con Cerro, por lo cual jugarían un partido de desempate. Atención, que el que se complica es Cerro Largo, que tiene 79 puntos. Nos vamos a la segunda división profesional. Ya empataron Cerrito y Oriental 1-1. Ganó River 3-0 sobre Miramar Misiones. Ganó Atenas y hoy es puntero hasta que juegue Plaza Colonia 2-1 frente a Uruguay Montevideo. El triunfo del equipo carolino. Huracán le ganó a Paysandú 3-2. Están jugando Rentistas y Tacuarembó. Más tarde van Fénix y Plaza Colonia en el Capurro. Y 20:30 van en el Palermo. Colón y La Luz, Plaza y Atenas ahora son los punteros con 32. Cerrito tiene 30 unidades, lo más importante de la segunda división profesional. Recordamos entonces y repasamos. Jorge Bava dejó de ser el técnico de Nacional. En la jornada de hoy el tricolor buscará el sustituto. Bava fue cesado. El de ayer fue el único y último partido del entrenador tricolor, informó Daniel Alonso.
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0: también se da en otros países del Mercosur, Brasil, Argentina y Paraguay. Y esto explica también de alguna medida los precios que han alcanzado niveles históricamente altos. Aquí en Uruguay el novillo llegando ya a los $6 en cuarta balanza. En Paraguay en el entorno de $5.30 y en Argentina $5.70, acercándose bastante ya al precio de Uruguay también a Argentina. Y en Brasil la realidad es diferente, un novillo que está en el entorno de $4.30 promedio en los estados exportadores, pero Brasil sin la posibilidad de exportar a China porque ya completó, por ejemplo, su cuota y además estaría quedando ya sin Europa a partir del 3 de septiembre. La oferta de ganado, el stock vacuno, ¿qué puede pasar en las próximas semanas con la actividad y sobre todo, como decíamos, la faena y la actividad en el Mercosur? Conversábamos sobre este tema con Rafael Tardáguila, director de Tardáguila Agromercados.
1: Sí, nosotros publicábamos hoy en Fax Carne, bueno, ayer en realidad no, hoy es jueves, los datos de faena de la región en el año a julio, o sea, los primeros 7 meses del año, considerando las plantas exportadoras de Brasil y Paraguay, las plantas con habilitación para faena en Argentina y Uruguay, y bueno, coincido con la visión que está teniendo Fausto en cuanto a una fase de recomposición de existencias vacunas en la región que se ha alineado, ¿no? Coincidentemente los cuatro países están caminando en distinto grado de avance, pero caminando en el mismo sentido hacia una recomposición de existencias. Es más intenso, lo comentábamos creo hace algunas semanas acá cuando analizábamos el primer semestre, es más intenso en Paraguay, es bastante notorio en Argentina y en Uruguay, y es incipiente en Brasil. Obviamente Brasil es el que más pesa, es el que más pondera por el tener el rodeo y la mayor producción, pero hay datos claros en Brasil últimamente de que también está ingresando en esta fase de recomposición de existencias y por lo tanto los cuatro países de la región caminan en el mismo sentido, y esto es trascendente para el mercado internacional porque estamos hablando de la principal región exportadora de carne al mundo. Uh-huh. En un contexto que ya venía muy firme y con precios históricamente altos el año pasado en el mercado internacional, debido fundamentalmente a Estados Unidos y toda la situación que está atravesando el complejo ganadero en ese país, pero que tenía exportaciones récord de Brasil. Bueno, ahora ese contexto de demanda internacional no ha cambiado y las exportaciones de Brasil y del Mercosur van a estar, o por lo menos la producción va a estar en caída seguro, y por lo tanto los saldos exportables seguramente sean menos.
0: Escuchábamos a Rafael Tardáguila, director de Tardáguila Agromercados. Para Informativo Cori y Radio Monte Carlo informó Martín Olaverri.
2: Fueron noticias del sector agropecuario en Informativo Cori.
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4: Muchas gracias, Martín. 13:25, el Sindicato Único de Trabajadores del INAU e INISA mostró preocupación ante el hecho de que no se le otorgue un incremento presupuestal a sus servicios oficiales en la rendición de cuentas.
5: Su presidente José Lorenzo López sostuvo que el gremio no comparte la decisión del directorio de INISA de no solicitar más recursos, dado que esto perjudica su funcionamiento.
4: El sindicalista señaló que es necesario crear nuevos cargos laborales, dado que actualmente el sistema se sostiene, básicamente, mediante horas extras.
5: López apuntó que el gremio le preocupa que esto no se contemple cuando se ha hablado tanto de niñez y también de adolescencia.
6: Con mucha preocupación porque en el INAU no hay un incremento presupuestal, digamos, hay un mínimo crecimiento de un 0,2% de incremento en el presupuesto que está destinado fundamentalmente a las áreas por convenio que tiene la institución y no a los servicios oficiales, que vienen arrastrando una crisis de más de 20 años en la institución, que se ha profundizado desde el periodo anterior a este, y que bueno, era necesario la posibilidad de tener mejor presupuesto para hacer reformas edilicias, para intentar tener más personal en los servicios de atención directa de 24 horas. Y algo parecido pasa también en el INISA, donde

0: el directorio de Dinisa ha preferido no solicitar presupuestos y nosotros entendemos que es necesario un incremento presupuestal fundamentalmente para la creación de nuevos cargos en función de que hoy el sistema se sostiene básicamente con las horas extras. Entonces, en ese sentido creo que tenemos diferencias importantes que, bueno, nos preocupan de que en la rendición de cuentas no se contemple cuando se ha hablado tanto de la niñez y la adolescencia.
1: Era la palabra del dirigente de Suinau, José Lorenzo López.
2: La Asociación de Hoteles y Restaurantes del Uruguay denunció que la competitividad se convirtió en un aspecto muy difícil para el sector, sobre todo luego de la pandemia del coronavirus.
1: Su presidente, Francisco Rodríguez, dijo que en Colonia hay una serie de pequeños hoteles que aún no han logrado reponerse.
2: Indicó también que el recorte presupuestal que plantea el gobierno para la cartera de turismo mediante la rendición de cuentas afecta a la promoción de la competitividad en el área.
3: El tema del recorte es complicado para el Ministerio de Turismo, que cuenta con pocas herramientas y también con poco personal. El ministro ha trabajado, eso lo reconocemos, intensamente para lograr una mejoría, sobre todo para la promoción y también para mejorar los servicios en todo el país, ¿no? Porque hoy en día el turista cada vez más exigente, lo cual es lógico, como son los uruguayos cuando salen al exterior. Y el tema de la competitividad para el sector es algo muy muy difícil hace unos cuantos años. Yo siempre hacemos referencia que todavía tenemos una serie de hoteles que por pospandemia, sobre todo en la parte de Colonia, que es uno de los lugares más atractivos y más llegados de turistas, que no han podido reponerse. Estamos hablando entre 20 y 25 hoteles, pequeños ellos, pero que son sobre todo pymes y familiares que no han logrado sobrevivir, digamos, en el momento, porque abrir un hotel hoy en día después de un tiempo cerrado no es fácil, es una inversión muy importante, y si la expectativa es la poca rentabilidad, no es un futuro muy halagüeño para quienes hoy tienen la responsabilidad de llevar adelante ese pequeño comercio. Pero diría, la expectativa siempre, tanto desde ARU como de la Cámara Uruguaya de Turismo, se trabaja en la promoción. Se está trabajando en la promoción en Brasil, se va a hacer en Buenos Aires. Nosotros tenemos que llevar como país una propuesta con beneficios para el turista que llegue al país. Eso se viene consultando no solo el Ministerio de Turismo, el Ministerio de Economía, para mantener algunos beneficios que son fundamentales. No podemos ser competitivos si no damos beneficios al turista y que además eso se vuelque en todo el sector, ¿no? No estamos hablando solo de los hoteles, la gastronomía, el transporte, todo lo que tiene que ver los eventos, ni que hablar los pequeños y medianos artesanos que se mueven en todo el país, y además todo lo que desborda.
1: Era la palabra del presidente de la Asociación de Hoteles y Restaurantes del Uruguay, Francisco Rodríguez.
2: Tiempo fresco en Capital, cielo nuboso con presencia de neblinas, 15 grados 8 décimas. La temperatura a esta hora, recordamos que está vigente una advertencia meteorológica de color amarillo por parte de Inumet por tormentas puntualmente fuertes y lluvias abundantes para gran parte del territorio nacional, con una actualización por parte de Inumet a partir de la hora 14:10.
1: Participamos en la edición noticiosa del domingo 16 de agosto de 2026.
2: Informativistas Rodrigo Lozano y Enzo Ferrari.
1: Deportes Daniel Colo Alonso.
2: Agro Martino Laverri.
1: Servicios Internacionales Agencia de PA.
2: Operador Martín Gomendio.
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10: Buenas tardes, amigo oyente, es un placer nuevamente poder compartir la palabra de Dios con usted. Recuerde que este es el espacio de la Iglesia Evangélica Bautista Templo Calvario, la cual se encuentra situada allí en Celedonio Rojas, esquina Pablo Sufriategui. También le recordamos y le invitamos a participar todos los domingos, horario de invierno, a nuestros cultos principales, a escuchar la palabra de Dios, hora 17. Y bueno, damos un saludo a los diferentes oyentes que nos escuchan y siguen fielmente este programa. En esta ocasión quiero ir a la palabra de Dios en Segunda de Crónicas, Antiguo Testamento, capítulo 17. Y este libro de las Escrituras, Crónicas, y también Primera y Segunda de Reyes, trata acerca de la vida, el resumen de la vida de los reyes de Israel. Y es interesante porque comienza, cuando empieza a hablar acerca de la vida de ese rey, su biografía, indudablemente Dios, a través del escritor, inspirado por el Espíritu Santo, hizo que su vida quedara retratada en las páginas de la palabra de Dios. Y comienza casi con todos los reyes de esta forma. Fulano hizo lo bueno ante los ojos de Jehová. O Seclano hizo lo malo ante los ojos de Jehová. En esta ocasión yo quiero ver con ustedes la vida del rey Josafat. Y nos enseña algunas lecciones esto, estimado oyente. Es que nosotros vivimos ante los ojos de Dios. Quizás de pronto podemos pensar que podemos ocultarnos de Dios o que podemos encubrirle a Dios parte de nuestra vida, de nuestras obras, nuestras intenciones, nuestros pecados. Pero todos nosotros estamos viviendo de una forma expuesta a Dios. Dios le conoce totalmente, conoce su corazón, conoce las intenciones y conoce toda nuestra vida como que si fuera una película o un libro escrito. De hecho, Dios está escribiendo la vida de cada uno de nosotros. ¿En qué sentido? En que Dios sabe todo lo que nosotros hemos hecho. Y así como Dios hizo escribir la vida de estos reyes, nuestras vidas están ante la presencia de aquel que un día tendremos que rendir cuenta. Y la pregunta es, ¿qué se ha escrito de tu vida, estimado oyente, delante de tu Creador? Recuerda, estamos viviendo ante los ojos de Dios. Ahora, lo segundo que yo veo es que la distinción que Dios hace en cada uno de estos hombres no se basa en su cultura, su intelectualidad, sus descubrimientos, ¿no?, en su poder, en sus riquezas, su fama. No, lo que hizo la diferencia entre estos hombres fue que algunos buscaron a Dios y otros ignoraron a Dios. Exactamente. Algunos reconocieron y su fe lo llevó a conocer, amar, buscar y obedecer a Dios, y otros vivieron de espalda, ignorando a Dios. Y es así que el rey Josafat es conocido, estimado oyente, como el rey que buscó a Dios. Así nos dice la palabra de Dios en el versículo 4 de Segunda de Crónicas, capítulo 17. Sino que buscó al Dios de sus padres y anduvo en los mandamientos, en sus mandamientos, y no según las obras de Israel. Qué interesante, él buscó a Dios. Y estimado oyente, uno puede vivir de dos formas, ¿no? Quizás muchos que tienen una fe en Dios intelectual reconocen la existencia de Dios, pero viven totalmente de una forma indiferente, alejados de Dios, ignorando a Dios. Viven para sí mismo, enfocado en sus deseos, sus necesidades, sus problemas, sus intereses personales, sus ocupaciones, y Dios está totalmente fuera de su corazón, fuera de sus planes. ¡Qué triste! Ahora, otros tienen una fe que los lleva a buscar a Dios, una fe que los lleva a poner a Dios en primer lugar en su vida, como el rey Josafat. Una fe que lo lleva a obedecer a Dios. Una fe que lleva a no ignorarlo, a razonar y darnos cuenta que todo lo que nosotros somos y que lo que tenemos y aún la vida misma es un regalo de Dios. Tristemente, muchos se acuerdan de Dios o buscan a Dios cuando están en alguna situación extrema de extrema dificultad. O quizás se acuerdan de Dios en Navidad y recuerdan el Salvador, pero no es más que eso. Hace muchos años se convirtió un señor mayor que tenía 82 años, el cual tuve el gusto de conocerlo. Y este hombre, una vez que conoció a Jesucristo como su Salvador, él en su testimonio dijo esto: yo durante 82 años creí en Dios, pero recién ahora lo estoy buscando. En otras palabras, este hombre se dio cuenta que había vivido ignorando a Dios y que recién ahora se había dispuesto de corazón a conocer, buscar y obedecer a Dios. Así fue en el caso del rey Josafat. La Biblia dice también, por ejemplo, en cuanto al rey Josafat, en el versículo 3, y Jehová estuvo con Josafat. ¡Qué bendición! ¡Qué mayor tesoro que saber que Dios está con nosotros, estimado oyente! Saber que su misericordia, saber que su cuidado, saber que su protección está con nosotros. Ahora, uno puede preguntarse, ¿por qué parece que a veces Dios está con algunos y con otros no? ¿Por qué? O también podemos preguntarnos esto: ¿qué es lo que yo tengo que hacer para que Dios esté conmigo? ¿Qué es lo que usted tiene que hacer, estimado oyente, para tener la seguridad de que Dios esté con nosotros? Bueno, la palabra de Dios nos da la respuesta en el mismo versículo. Y Jehová estuvo con Josafat porque anduvo en los primeros caminos de David, su padre, y no buscó a los Baales. Resumen, es que Josafat caminó en los caminos de Dios. Cuando dice los caminos de David su padre, ¿verdad? Él era descendiente del rey David, el cual fue un rey piadoso, que amó, obedeció a Dios. En otras palabras, Josafat siguió el ejemplo de David. Y lo que dice en otras palabras es que Josafat creyó en el Señor, creyó en su palabra y trató de guardar los mandamientos de Dios. Confió en las promesas de Dios, confió en la palabra de Dios y se esforzó por hacer lo que agradaba a Dios. Y por eso la Escritura dice que Dios estaba con él. Qué importante este principio. Eso lo enseña a través de toda la Escritura, ¿no? Cuando Dios le dijo a Josué: no temas, yo voy a estar contigo. Pero una cosa sí le dijo en Josué capítulo 1, versículo 8 y 9, no te apartes ni a derecha ni a izquierda de mi ley, de mi palabra. No te apartes, sigue el consejo mío, confía en mí, Josué. Eso fue lo que le dijo el Señor. Nosotros conocemos uno de los salmos que en muchas casas a veces está en un cuadro. O quizás usted, estimado oyente, lo conoce y hasta quizás lo sabe de memoria. Salmo 91. El que habita el abrigo de Dios morará bajo la sombra del Omnipotente. Diré yo a Jehová: esperanza mía, castillo mío, fortaleza mía. Pero uno puede reflexionar qué bendición es que vivir bajo la sombra del Altísimo. Porque eso significa vivir bajo su protección, su cuidado, su amor, su gracia. En definitiva, es la mayor seguridad que un hombre puede tener. Pero hay un requisito, y quizás usted no lo ha notado. ¿Quiénes disfrutan del abrigo del Altísimo? ¿Cómo comienza este salmo? El que habita al abrigo de Dios. Sí, estimado oyente, aquellos que están dispuestos a someterse a Dios, aquellos que vienen y buscan y confían en Dios y en su palabra como el verdadero refugio, No aquellos que quieren habitar en la tierra de su autoconfianza, de sus deseos, de su propia voluntad, vivir, creer y hacer a su manera. No, son aquellos que están dispuestos a confiar y obedecer en el Señor. Por eso tienen la bendición de que Dios esté con ellos. Y así fue la vida del rey Josafat. Dios estaba con Josafat. Y dice, no buscó a los Baales. Los Baales eran ídolos hechos por las manos de los hombres, ¿no? Imágenes, el cual, uno de los mandamientos que nos da la palabra de Dios en Éxodo capítulo 20, dice, no te harás imagen, no te inclinarás a ella, ni las honrarás. Sí, muchas veces el pueblo de Dios, los reyes, seguían ídolos falsos, lo cual era un tremendo pecado. Pero Josafat, su fe, lo llevó a adorar, conocer y servir al único Dios verdadero, nuestro Creador, el cual no puede ser representado por las manos del hombre, no se remite a un simple retrato o escultura o figura humana, sino que Dios es espíritu y está en todos lados. Él es el creador del cielo y de la tierra. Esa fue la fe de Josafat. Él poco a poco empezó a quitar los ídolos de Jerusalén. Su fe lo llevó a arrepentirse, a enderezar su camino, su vida, en los mandamientos de Dios, a quitar todas aquellas cosas que estaba al mal. Y eso es el arrepentimiento, estimado oyente. Nosotros no tenemos que cambiar para venir a Dios. Tenemos que venir a Dios para cambiar. La experiencia de aquellos que hemos venido a Cristo y hemos conocido su palabra y hemos experimentado el arrepentimiento de nuestros pecados es que poco a poco Dios ha ido tratando con nuestra vida, trayendo orden, trayendo paz, trayendo seguridad y quitando todo aquello que estaba mal. Nosotros por sí solos no podemos cambiar, pero el poder de Dios puede cambiar tu vida, estimado oyente. El poder de Dios puede cambiar la historia de tu vida si tú, igual que el rey Josafat, puedes poner tu confianza en él y tu confianza en la palabra de Dios. Yo te animo a que tú no tengas una fe superficial, una fe intelectual, que simplemente es un mero reconocimiento de la existencia de Dios, sino que tu fe lo lleve, mueva tu corazón, mueva tu voluntad a conocer a Dios, a buscar a Dios, a empezar a interesarte, a inquietarte en los caminos de Dios. Empieces a conocer a través de su palabra, a creer el Evangelio. Y es así, estimado oyente, que usted puede experimentar la presencia de Dios en su vida. Es así que, bueno, el tiempo se nos ha acabado, pero quiero seguir invitándole a escuchar la palabra de Dios, recuerden, todos los domingos, hora 17, la Iglesia Evangélica Bautista Templo Calvario, la cual se encuentra situada allí en Celedonio Rojas 560, y si no, también te puedes comunicar por cualquier inquietud al 098-2357-16. Que Dios te bendiga, muchas gracias.
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9: Es la hora 14, un minuto.

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Bueno, vamos a hacer eso, ¿sí? Yo hago Cometa Blanca, que ignoras al volar, y ustedes, que tú eres mía, y la orquesta arranca con ustedes. ¿Estamos de acuerdo? Tienen que salir fuerte y claro, ¿eh? Vamos a ver qué pasa.

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4: Es la hora 15, 3 minutos.

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8: Es la hora 16, 8 minutos.

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4: Es la hora 17:05.

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tengo el apodo que tengo, por costumbre, por cariño o por la honra de tenerlo, que en el Río de la Plata se lo apoda sin remedio al de origen español, galaico, gaita o gallego. Por aquí quien más quien menos tiene un alias de sombrero. Aquí está lleno de gringos, canarios, tanos y negros. Y creo que sería muy triste, aunque no sea muy correcto, que en un pueblo de apodados no me apodara mi pueblo.

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11: Es la hora 18, 9 minutos.

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4: Es la hora 19, 10 minutos.

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8: Es la hora 20, 3 minutos.

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